0: el monte de Marte.
1: Pues
0: Entonces, nada, pues, sí, se me ha dicho, no he visto, ah, creo que estoy.
1: Send I'm background noise.
0: Tengo miedo, pues.

0: Bien, más que si tiene cosas en Madrid.
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